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7: Viene Daddy Yankee nuevamente a atacar a toda la persona que quiera meterse con el seguro que todo el mundo se encuentra en la casa, pero Daddy Yankee se encuentra en la casa más que todo el mundo. Escucha esto. Dice...

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2: Amantes de la mesa, hoy vamos a aprender etiqueta mientras disfrutas unos zambos. 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Repito, disfrutarlo sin hacer mucho ruido, porque puede llegar a ser molesto. Si vas a disfrutar unos zambos, no los comas, devóralos.
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0: Dale, mi gente, que lo que buenos días. Seguimos a todo en este día lindo. 8:28 minutos. ¿Qué lo que? Chilling. Estás con Chilo. Saludos. Arriba ese ánimo. Papá Dios, gracias por este día lindo. No importa que esté nublado, no importa que esté gris. El día como quieres, bello. Dale con todo. 809-305-1049. Texto y nota de voz. Hello.
1: Buenos días. Hoy es viernes. De Mimi Key. Gino López. El Bambino. Por Mortal 1049. La Imparable. Te lo dice el mejor hombre. DJ Monarca desde Atlanta, Georgia.
0: Eso.
1: Desde RD Los Mameyes para el mundo.
0: Viernes de Vinito. Activo. Ey, chévere.

0: activa para todo el que esté de happy. Esto que dice así:
1: ¡felicidades!
0: Dímelo, pequeñito Eric. Y está cayendo pila de agua. Licenciada, ¿cómo está usted? ¿Todo bien? Licenciada Aguilera, hola, todo paz. Seguimos en Music.

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0: Don Chiro, saludos. Viernes lluvioso. Hola, ¿qué tal? Viernes de vinito, motívate, haz lo tuyo. Rompe, ¿qué tal, mi gente linda? Motivación total, arriba ese ánimo. ¿Qué es lo que? Chilling, vamos a esto. Dame texto, dame nota de voz, 809-305-1049. Hola, buenos días, ¿qué tal?
1: Giro, giro, giro, buen día.
0: Dímelo.
1: Ahí, se apagó la llama.
0: Ok, ¿qué pasó?
1: Nacho, con Raquín, que un año.
0: Ok.
1: Yo me acuerdo a una rubia.
0: ¿Qué pasó?
1: Tú sabes que se me murió de hambre.
0: Oh, pero vean, este paro no da ni siquiera para jabón de cuava, que no se usa ya. Ay, mi madre. Increíble, brother. No, no, no, así no. Pero nada, aquí la tengo para ti. Gózatela.
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0: 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El mío personal, Giro el Bambino con G de Gato. Dale, DJ Davison, encendido siempre con Mortal. De Chico 30 también encendido. Dímelo, Chico 30. Rompe. Bebo se activa también con Mortal. Desde el ensanche La Fe, a toda siempre. Dame nota de voz. Hola, buenos días.
1: Giro López, buenos días. ¿Qué tenemos? Buenos días. Primer teniente Sandoval de la policía se activa.
0: Excelente.
1: Día sí, lluvioso, sí, pero sí. Estamos a toda como el tar, hermano.
0: Vete, hermano.
1: Aquí estamos con Stalin.
0: Sí.
1: En el guía. Y dando rueda, pero estamos aquí.
0: Mucha suerte, mi gente, por ahí. Se me cuidan mucho, ya tú sabes. Recuerda carretera mojada, ¿verdad? Al paso, una velocidad prudente. Cinturón puesto, ¿verdad que sí? Para evitar accidentes. Ya tú sabes que lo que está en el tapón, que lo cojan también chilling, escuchando Mortal, se congestiona bastante. Ya tú sabes, así que chilling, la gente se pone un poquito imprudente, tú sabes, se impacienta porque quiere llegar al trabajo. El trabajo se queda ahí, tú sabes. Si te pasa algo a ti, que Dios libre, es peor, ¿verdad que sí? Tranquilo, que llegue un minutito tarde, no importa, tranquilo.

animal muy fuerte. Ese maíz, esos medicamentos, esos alimentos. Ahí sí, la casa del animal, el tiburón. Muy fuerte ese de los míos. No coge eso.

DJ Buddha Sport, dale con todo. Aguacatico, dame la luz. Te echo sal, aceite verde y un poquito de limón. Sí, porque te voy a comer. Deja tu chelcha. Así me comió aguacate así fuerte, robusto, bien chévere. Y con un sabor increíble. Aguacate bueno, bueno, de verdad que sí que me comí. Y pensé en ti. Ya tú sabes que lo que es. Dale con todo. Mete mano. Le eché un poquito de sal del Himalaya. Esa era chelcha ahora. Sal del Himalaya. La sal rosada esa. Es que es chelchita. 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

0: Henry con mi reina que es.
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Brother. Sentido siempre con Mortal 104.9. Dale, brother. También está Andresito, que lo que. Mi gente full. Licenciado, bien chévere por ahí. Saludos para el doctor Steven Hernández. Excelente día para ustedes. Super Gallería La Tormenta. Dale con todo. Doctor Richard, que lo que, no te siento. Mete mano. Rompe. Saludos para mi gente full de la 27. Papá Flow, que lo que, todo paz. También está mi gente chévere. De retén de la 27, encendido con Mortal 104.9. Doctor Richard. Dale, ya no se dice yo duermo cómodo. Se dice yo duermo en un colchón mágico de tecnología Evolution 413. Los que no pelan las rodillas. ¿Le llegaste? Dale, vaya, mete mano. Yo tengo el mío. ¿Y tú? Dale, cómpralo. Rompe. ¿Qué es lo que es? Chilling. Manano Records, sin bajarle. Dale con todo.

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1: So, tú lo sabes, deja tu chercha, que lo que es. Chilling, vamos a esto. Seguimos a toda mi gente full. Saludos para los panas de la Plaza Martí. Ahí está mi coro. Hey, Félix. De todo para tu celular. Que lo que es. Chilling. Sigo bajando. Ahí está mi pana full también encendido. Rolando Sport. Y a toa, rey de los cocoros. Que lo que tú dices, brother. Súbelo, Rafa. Rafa Sport. Hey, Rafa Sport. Ponme bonito, que estoy feo. Que lo que es. Arriba ese ánimo. Fibras al 100. Dímelo, Alan. Que lo que es. También activa, está claro, todo el tiempo, la reina de la familia Sánchez, Doña Ramona. Dale con todo. Crucé la 27, sí, seguí derecho. Ahí me topé con mi hermana full, Rowdy Import, rey de las ofertas. La grandota, Rowdy Import. El coro está chévere ahí, trabajando duro, no importa que esté lloviendo, ¿eh? Siempre a casa llena, Rowdy Import.

Álvaro. No, no, no, el coro es único calvo con cabello en la cara, Bárbaro. Ese es el código, ya tú sabes qué es lo que es. Dale. Janelli, ¿todo bien?

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2: 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Para que tú veas cómo sale como una pedra.
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0: 69. ¿Qué es lo que? Dale.
1: ¿Qué es lo que dice mi hermanito Giro?
0: Rómpelo.
1: Activo, Héctor Guerrero de este lado activo como siempre.
0: Sí.
1: Con Mortal 104.9 y con el mío, el calvo elegante y sexy.
0: Dale.
1: Oye,
0: dame
1: el
0: código.
1: Es viernes y el cuerpo lo sabe. Oye, el único calvo con cabello.
0: ¿Dónde?
1: En la cara. Vamos
0: sí.
1: A esto. Bendiciones. Feliz viernes, mi hermanito Giro.
0: Excelente, viernes de vinito. Rompe, dale con.

tanto de parte de Rick Ureña. Pídemela por el nombre todo el tiempo, ¿viste? Para hacerlo un poquito más rápido. Esto no tiene madre. Si no aparece acá, te la canto yo, brother. Dale con todo. ¡Wow! Increíble, Rigo. Rigo Ureña, encendido siempre. Mete mano. Rompe. Saludo para Javier. Javier Rentacar. A toda siempre con Mortal. Javier Rentacar. El que tú desees, ahí el vehículo que tú desees. 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Activo con Mortal, que lo que es. King Long, dime de ti que no te siento, brother. Mi gente de Villajuana City, King Long. WE1 Import Service, Moca con 18, son míos. También está bien chévere ahí derechito, ¿verdad? Cruzo la 20, ahí en la esquinita está mi pana Osiris. Alrededores Alcántara, Osiris. Alrededores Alcántara son míos, no importa el modelo, pana. No importa el año del vehículo, ahí está todo.

Esto no te mojes, ¿ok? Chilling ahí. A las 10, la combinación perfecta. Aquí está lo tuyo, pana. Se activa la doctora Carolady's Vargas. También comandante. ¡Wow! Ahí están los rangos. Saludos para.

en cotorra con mi gente chévere, very important people, mi gente VIP, claro. Ahí está Giovanni García, encendido siempre con Mortal. Wow, saludos para esos nenes, tú sabes, chévere. Están activos y chévere por ahí, claro. Sandra, hola, ¿qué tal? ¿Todo bien? También está Gio, duro. Escasito

0: Giovanni García, mío full, ya tú sabes. Dale con todo, rompe. Activo siempre con Mortal. Hacenla bonito. Un guerrero, de verdad que sí. Un guerrero igual que yo. Igual también que Henry Monción, que tiene una super jugada. Sábado. Sábado 19, ¿verdad que sí? O sea, eso es mañana ya en el Club Gallístico El Play, Henry Monción. Me dice que hay una delegación de bonaos con más de 15 gallos para competir con todo el que se le enfrente. Ahí ya tú sabes que lo... Club Gallístico El Play, Henry Monción, activo siempre. También está Lala. Ahí sí, con mucho money, mucho dinero en premios también. Dale con todo. Llegó lo tuyo, brother.
1: Oh, no.
0: Para todos los guerreros igual que yo. Este corte, Real Guerrero.
1: Bubas King.
2: Llegó la moza.
1: Me levanto y me miro en el espejo. Qué lindo me veo.

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305-1049. Mete mano, dame texto, dame nota de voz a nivel de WhatsApp. También nos sigues en Instagram, Mortal1049RD. El mío personal, Giro el Bambino con G de Gato. Excelente viernes. Viernes de vinito. Dale con todo, mi gente.

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International, Ruta 66, son míos y están activos con Mortal. Qué bueno, dale con todo, rompe. 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Dale con todo, manito, Javier. Súbelo, dímelo, Rafa Sport. Está de happy hoy Alexander, el primo. Encendido siempre. Vaya, allá en Rafa Sport. Rafa.

0: seguimos así.
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Dímelo, Carlos, el gigoló. El Dios siempre. También está Alex, vigente de Méndez Autoadornos. A todas siempre con Mortal, ¿qué es lo que? ¡Nino! Dale con todo. Estás con Giro, saludos. ¡Actívate! Mete mano. Vacílatelo. Haz lo tuyo. En este viernes de Minuto Bien Chévere está activo Félix, vigente de la Plaza Martí. De todo para tu celular.

de WhatsApp 809-305-1049. Dímelo, Jason, ¿qué es lo que es? Chévere. Jason se activa. Heriberto, sube. Dímelo, Brian. Saludos para Kiera Rosabel, mi gente de la Jacobo, RJ Autos. Están activos también a esta hora. Me tiro para la Plaza Orange. Ahí está BJ. Bruno, ¿qué es lo que es? 89 Grill y Terraza son míos también. Y activos con Mortal. Abraham, ¿qué es lo que tú dices? Bravo. Dale, Fernando. Rompe. Ángel. Se activa también Ángel Peralta, mi gente. Full sector Las Frutas. 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

0: Te vinito, hello. ¿Qué es lo que? Dame texto, dame nota de voz también. Motívate, hello, buenos días. ¿Quién anda ahí? Saludos.
1: Buenos días, buenos días, buenos días, Giro. Buenos
0: ¿qué
1: días,
0: tenemos?
1: Días, chiquito de este lado, Giro.
0: Rompe.
1: Yo necesito que me complazca con una canción.
0: Sí, vamos a ver.
1: Yo te quiero, Rimi, con,
0: wow,
1: con Jacob. Por favor,
0: Bálvaro.
1: Giro.
0: Clásico.
1: El ambiente está como pacheco. Necesito una canción así, un clásico de eso.
0: Dale con
1: vamos
0: todo.
1: Vamos a motivar el viernes. Estamos
0: excelente
1: al 100 contigo, Giro, ya tú sabes.
0: Excelente, manito. Rómpelo. Que lo que... Saludos para mi gente de Baní, Rancés Polanco. Vaya, mi gente full de Home Liquor en Baní. Una paradita obligatoria, tú sabes, ahí bien chévere. Home Liquor, Baní. También Home Liquor 30 de mayo, que es lo que es Home Plaza, Boca Chica. Y Chicha Home, qué rico, ¿eh? Dale. Home Liquor, marca país. Avelino Colón, que es lo que es. Raiza Colón, activa siempre en Home Market, ahí en Pedro Bram. A todas siempre. Rancés Polanco, yo como quiera me lo gozo. Dímelo, Manolo, chulería, que es lo que tú dices, bravo. Dale, rompe, haz lo tuyo, hello.
2: Buenos días, Yero, buenos días. La brasa del Igüero siempre activo, mortal.
0: Son míos, son míos. La brasa encendido siempre en el Igüero City. A toa, que es lo que. Modo Brasil.

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2: Amantes de la mesa, hoy vamos a aprender etiqueta mientras disfrutas unos sambos. 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Repito, disfrutarlos sin hacer mucho ruido, porque puede llegar a ser molesto. Si vas a disfrutar unos sambos, no los comas, devóralos.
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Marito. José Coco, dime de ti, Marito. Dímelo, Rafi. Saludos, un placer. Dale para arriba. Licenciado Carbonell, ¿qué es lo que es? Chilling. Métele. Licenciado Carbonell mío. Saludos para mi gente de Cristo Rey, también activo con Mortal. Ahí está Okeya Costa. De seguro que está a esta hora en el gimnasio Los Cachorros. César Sopa trabajando, también está trabajando full. Avelino Colón, Special Edition. Mi gente chévere allá.

0: Elvin, ey, duro. Elvin se activa. Ey, duro, manito. El loco mío está activo a esta hora. Elvin, rompe, manito. No le bajes. Qué loque. Seguimos.
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0: ¿De dónde vienen ustedes? Pero son buenos días. ¿Cómo te llamas?
1: Buenos días. Mi nombre es Omairis.
0: Omairis. ¿De dónde vienen? Repito.
1: Venimos del Politécnico Hermanas Mirabal, específicamente de Los Girasoles, Palma Real.
0: Excelente, Los Girasoles, mi gente allá. Escuchan bastante la estación Mortal 104.9. Corazón, ¿qué te ha gustado de lo que tú has visto hasta ahora en este momento acá en Telemicro? Cuéntame de eso.
1: Desde mi experiencia, yo puedo decir que lo que más me ha gustado es ver la organización con la que ustedes hacen su trabajo.
0: Perfecto.
1: Siento que, o sea, me siento muy agradecida de estar aquí, ya que siento que es una muy buena oportunidad y nada.
0: ¿Quién te maquilló? No, en serio, quiero maquillaje así más o menos.
1: No.
0: Pero sin el pintalabio, ¿viste? Déjame decirte. ¿En serio? Dime.
1: No, yo mismo.
0: Oh, pero bien, bien chévere. ¿Y el para cómo se llama?
2: Yo me llamo Marcos Alexander.
0: Marcos Alexander. Cuéntame a ti, ¿qué te ha gustado? Cuéntame de eso.
2: Me ha gustado la experiencia, junto con mi compañero. Pudimos ver cómo se maneja todo de aquí, desde la central de Telemicro.
0: Correcto.
2: Y prácticamente la organización que ustedes tienen me ha gustado. Siento que todo el trabajo que ustedes hacen es literalmente perfecto. Todo error que se corrige.
0: Perfecto.
2: Para mí esta experiencia ha sido única y quisiera volver a repetir.
0: ¿Es verdad? Ah, pues te voy a pagar el pasaje para que venga a pasar. No importa.
2: Hagamos
0: un coro sabroso aquí, tú sabes, en la emisora, en la cabina. Bien chévere.
2: Claro.
0: ¿Ustedes son de término ya? ¿Son de término? Puedo observar que andan bien vestidos, bien chévere, esa cabanita, bien bonito y todo eso, bien organizadito. Excelente. ¿Cómo se llama la promoción? ¿Tienen promoción ya?
2: No, todavía no.
0: ¿Tienen promoción? No,
2: todavía no.
0: Pues entonces, ¿sabe lo que ustedes van a hacer ahora? Yo quiero que ustedes en este momento me les regalen un aplauso fuerte a Telemicro. ¡Wow!

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1: Póngale el punto ahí en esa.
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0: corazón, ¿cómo te llamas?
1: Esperanza.
0: Buenos días, Esperanza. Wow, tengo una esperanza aquí. No es verde, pero la tengo ahí, chévere. Corazón, cuéntame, ¿qué te ha gustado de lo que has visto hasta ahora, en este momento, acá en Acércate Telemicro? Cuéntame. Ok. Perfecto. ¿Por qué no se escucha tan bien este micrófono? No entiendo, ¿eh? Repíteme eso, por favor, que sí, quedó bonito, pero no se escucha tan bien.
1: Se nos ha encantado.
0: Ay, sí, perfecto,
1: la experiencia sí. Del día de hoy ha sido única, ha sido maravillosa ver el detrás de cámara.
0: Correcto.
1: Todo eso y poder vivirlo en carne propia también.
0: Excelente. Ellos son de los Girasoles, mi gente, ya tú sabes. ¿Cómo se llama el colegio? Repíteme, ¿o centro educativo?
2: Politécnico Hermanos Mirabal.
0: Ok, perfecto. Mi pana, bien chévere. qué bien, de verdad. Tiene una voz ombligofónica, el panita. ¿Cómo te llamas?
2: Luisito Benítez.
0: ¿Cómo?
2: Luisito Benítez.
0: Luisito Benítez. ¿Y a ti qué te ha gustado? Cuéntame de eso.
2: A mí me encantó la experiencia porque pudimos conocer de cerca lo que es todo el programa de Telemicro. Pudimos ver su sistema de trabajo, la producción, la programación.
0: Correcto.
2: Y lo que hay detrás de cámara, que teníamos esa curiosidad de saber qué había. Y lo veíamos y escuchábamos seriamente.
0: Pónmelo un saco y una corbata y póngalo para allá para el noticiero, por favor, este muchacho que está bien, de verdad que sí. ¿Yo sabes qué es lo que yo quiero que ustedes hagan ahora? Yo quiero que ustedes en este momento me les regalen un aplauso fuerte a Telemicro, ¿vale? ¡Excelente, mi gente de los Girasoles! ¡Que siga la diversión! ¡Actívate!

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1: Dímelo, Lourdes. Bendiciones, corazón. ¿Cuánto tiempo, Lourdes? De cabina al gym. Ahí sí. Sendí, activa con Mortal. Lourdes TV. Muy fuerte.

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1: ¡Luni!
2: Es otra más de nosotros para ustedes.
1: ¿Lo que pasa?
3: El desafío.
1: ¡Dale, Don!
3: ¡Calderón!
1: ¡Pues y andar!
2: ¡Tempo!

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sabroso, mi gente. Pásenla súper rico. Feliz fin de semana que arrancó duro hoy, tú sabes. Dale, yo saco pie, viene el macho. Hasta el lunes, Dios mediante. Ya tú sabes que lo que. Chilling. Viernes de vinito. Dímelo, Elvin.

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0: party nos vamos hoy, ¿verdad que sí? ¡Llegó el primo!
1: Presidente arriba, pa' que la rumba así.
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0: 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Quieto, vengo ahora.
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Instagram como Mortal1049RD. Sígueme en Instagram como El Macho Radio RD. Los primeros 20 personas que me escriban ahora, en tu ratito lo vamos a saludar, ¿eh? Tú me escribes en Instagram, macho, mire, estoy contigo a esta hora. Y en breve te saludo. Búscame ahí como El Macho Radio RD. También mi TikTok nuevo. Tengo mi TikTok, señores. No quería eso de TikTok, pero lo tengo ahí, chile. Así que me puedes seguir en TikTok. También en YouTube, en mi canal de YouTube hay mezcla. Cuando tú no escuchas Macho, tú escuchas las mezclas que tenemos chilling ahí. En mi canal de YouTube, TikTok, Instagram, lo mismo, igual. El Macho Radio RD. El Macho Radio RD, todas mis cuentas. Así que sígueme. En breve te saludo por Instagram. Así que dale para arriba. Y si estás de happy hoy, felicidades. Hoy viernes, estoy como lindo, así como siempre, como ñoñito. Me siento tuti hoy. Ay, ay, ay, ay, ay. Hoy viernes de party. Nos vamos en la mezcla mortal. El mejor playlist a esta hora en el espectáculo radial.

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1: Ponte creativa con este tema. 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

Carolina Flores. Activa, activa. A nivel de Mortal 104.9. Carolina. Sígala en Instagram. Ay, ay, ay. 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A nivel de Mortal 104.9. Mándame mis flores, mándame mis flores. Ay.

que lo que macho, Santos del 911 contigo. A nivel de Mortal 104.9, salúdame ahí a Laura. Saludo para Laura. Carlos José, activo también a nivel de Mortal 104.9 a esta hora. Karina Terrero. Karina, ruleteando, fiel oyente de Mortal 104.9. Francis Roche, dice que lo que más yo, siempre contigo, mi hermanito Francis, nivel de Mortal 104.9. Me voy para el panel 809-305-1049, mi gente desde Villa Mella, Claves Hewell, activo desde Punta de Villa Mella. Saludo, ahí está activo la familia Iván Guzmán del COE, activo nivel de imparable número uno a esta hora. Sigo saludando a la gente de Cristo Rey. Samuel Perla dice, macho, estamos contigo a nivel de Mortal 104.9. Sígueme en Instagram, así de sencillo, como lo hicieron ellos y sonaron. Puede escribirme que yo te leo, macho, no te dejen visto. Macho, te lee, le quita el teléfono a la prima que siempre está cucuteándome el teléfono. Sí, a la prima o al primo, porque es que yo no sé lo que yo tengo en la cabina, si un primo o una prima. No, de verdad que no sé, de verdad. Este hombre llegó maquillado, empetañado hoy y en licra hoy. Ay, viernes de licra el primo hoy. No, primo, licra no. No, primo, así no. ¿Te va a ver con quién? ¿Con Morenay hoy? Ay, ay, ay, ay, ay, ay, ay, ay. Qué fuerte, señor. ¿Y que quiere ver a Morenay? No, no, sí, Morenay. ¿Tú sabes qué es Morenay? Gente de Rafa Store, ayer a José Martín Morenay, Rolando, los muchachos. Rafa. ¿Qué hacemos con el primo? Mama Flow, RD, la grandota de la 27. Darly Flow, voy para la Juana, Saltito, para la chula, chula, chula. André, Yandy, el futero, Yandy. Gente de Mimada, Salón Spa, de la autopista de San Isidro, Caro Fashion, RD1. Sígale en Instagram, de calle, Sport JC activo. Javier Rencal dice, macho, no me deje. Gente de Paraíso, Malbella, 714, OC Auto, Tapicería, Clínica Dental, de los doctores Herrera Kelly, Odontología General en Los Ríos, con el macho. Ay, cuánta gente, mi gente de Randy Boutique RD, tenis originales y barato. Dice, macho, no me deje. Ay, mi.

0: Ven, prima, quédate aquí un rato, ven. Voy a dejar al primo un ratico aquí, mi gente. Sí, claro. Esta es la hora que Macho come, ya, a las 1:30. Esta hora. Vengo ahora, ven, quédate aquí, no, pon música buena, que vengo ahora. Quédate aquí, primo, ven.
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Kia 21, la rubia, a nivel de Mortal 104.9, Frailín Ramírez. Dice que lo que es macho, activo a esta hora, mi gente de... Ay, ay, ay, ay, ay, de la floristería Carolina, floristería

Carolina, Carolina ahí en Floristería Carolina. 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Está ahí a nivel de Mortal 104.9. Sube Raimi, sube Raimi, Raimi, Raimi, Raimi, Raimi.

Dani, Dani Lassi, el oyente de Mortal 104.9, artista urbana dura número uno. Ay, Dani, a nivel de esta radio. Uy, quiero bailar contigo esto hoy.

el primo de Rafa. Ay, ay, ay, que está de happy birthday. ¿Cuál es el nombre, Rafa, del primo? Ay, ay, ay, pero mira este como puso los dientazos. Dios, no eres tú, ¿eh? Ay, ay, ay. Alexander, happy birthday para Alexander, el primo de Rafa. Es por allá en la José Martí. Están celebrando todos esos muchachos Morenay con el panel, como siempre, activo a esta hora. Saludo para el primo de Rafa. Ya viene tú que quiere conocer a Alexander, primo. No, no, no, no. O sea, esa licra que tú te... No, no, no, no. Pues tú no sabías que estaba de fiesta de cumpleaños.

Dime para qué está buena la tarde de hoy. La tarde de hoy está como ñoñita, ¿verdad? Mira, están activas preparando las flores amarillas para este 21 de septiembre. Los chicos que se activen, allá en el mercado de las flores San Carlos, Distrito Nacional, que están ahí de la mía, floristería Carolina, controlando esa.

Quebec, en Montreal, que están ahí a nivel de Mortal 104.9. Jesús Miguel, desde Los Girasoles, dice que es lo que macho presente a esta hora. Disfrutando del espectáculo radial más escuchado, tírame ahora por ahí, no importa, que te saludo, búscame en Instagram como el Macho Radio RD, el Macho Radio RD, así de sencillo, y yo te leo, ¿verdad que sí? Está de happy, felicidades, está de happy hoy, pero tenía que decirme, yo no sabía. 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Nivel de Mortal 104.9, Darling Flow, ahí en la Juana, Sardi, Topa, la Chula, Chula, Chula, André, André, Yandy, Yandy.

No hay fallo. Me siento sexy hoy. Me siento bonitillo. Me siento gustoso. Bonitillo. Y bellísimo. Uy.

gente de Cristo Rey, gente desde Los Minas, están con nosotros. Repuértame de dónde está escuchando Mortal 104.9 ahora. Mira, tú me escribes, me dice de dónde está escuchando Mortal 104.9, de qué sector, barrio, residencial o callejón, y no hay problema. Yo te saludo.

Búscame como El Macho Radio RD. El Macho Radio RD. Ah. Me siento sexy.

Rafa, esa licra fue allá, ¿verdad? Que se la dieron a la prima. No, no, no, no, no. Te brillo.

la tarde de hoy, dime, piénsalo, dímelo a mí en el oído, chapa acá, ven, ven, ven, dímelo sexy en el oído, ven, ven, dime, ¿para qué está buena la tarde de hoy? Ven, dímelo, hombre, que yo no le voy a decir a nadie. Deja tu timidez, hombre,

Paga esa dos, primo. Yache, primo. La compro y te la bebes. Tú eres boesponja. Un vaso me bebí. Barbaraza. Mira la gente preguntando, macho, ¿es una prima o un primo que tú tienes ahí en la cabina? Yo no sé de verdad. Pregúntale a Rafa.

809-305-1049. Dale pa' Instagram, El Macho Radio RD, el espectáculo live. Dale.

para Instagram. El Macho Radio RD. El espectáculo está en vivo. Aprovechame. El primo está loco por cortarlo ya. Déjalo un ratico. Déjalo un ratico. Déjalo un rato.

0: Siempre no se esperen aquí.
1: Diciembre.
0: Grupo Telemicro, Benja. Por aquí.
1: Ay. 104.9. En diciembre llega Benja, ya tú sabes. Tener todo eso palo, todo eso éxito. Así que ya tú sabes. Y nada, mi gente. Gracias por elegirnos. Gracias por hacer suyo a Benja. Que lo vamos a apoyar como siempre, Hilario. Usted sabe que usted es mío.

0: Tú el que está en sintonía en Instagram, que me diga ahora. Se frizó.
1: Aunque digan que soy.
0: Corazoncito las chicas y un fueguito los chicos. Vamos a hacerlo. Vamos a darle. Rima, chapa caben. La gente quiere ver.

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1: 3:52 de la tarde. Quieto, voy hasta las 5.
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15: 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Ahora, si no fue por accidente que tú querías preñarla, el seguro no te va a cubrir. Entonces abre una investigación ahí. Así que yo te recomiendo a que si tú la vas a preñar en el carro, que la preñe por accidente, mejor, el seguro te cubre todo.
16: Que ve lo de la situación del accidente.
17: Ajá.
16: Porque para que el seguro le pague, él tiene que enviar obligatoriamente una evidencia.
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16: Si él no ha botado el preservativo que se le rompió para que ocurra el accidente, entonces él va a tener que enviarlo obligado.
17: Ajá.
16: Porque si no hay seguro, no le va a cubrir. Vea.
18: Ay, bien, ya está, gracias.
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Mira, dale palpa del 809-305-1049. 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A continuación, estreno oficial de Joa, el Super MC Joa. Que vuelva. Esto suena primero en esta radio número uno. Joa, que vuelva en la número uno. Vamos a escucharlo, dale. ¿Cómo es que dice que vuelva?

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1: Amantes de la mesa, hoy vamos a aprender etiqueta mientras disfrutas unos zambos. Lo primero es abrirlos sutilmente y sin hacer ruido, ir disfrutándolos. Repito, disfrutarlos sin hacer mucho ruido, porque puede llegar a ser molesto. Si vas a disfrutar unos zambos, no los comas, devóralos.
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6: 4:35 en la tarde,
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mezcla del Tapón Mortal 104.9, emisora oficial de la música urbana y un chin más. Gracias a la gente que está diciendo presente hoy en el viernes a través de WhatsApp 305-1049. La más copiada pero jamás igualada, mi gente de TikTok. Estamos ready en el live ya. Joel dice presente. Hermanito Edwin.

0: Anuel, DJ RJ. Viernes. Ay, ay, ay. El amigo de los 15 días. ¿Quién le ha dado la mano? ¿Quién ha ayudado a un amigo y lo ha tenido en su casa 15 días? Repórtate ahora 305-1049.
1: Vamos a ver su casa.
2: Yo tengo un pana mío que está pasando por un mal momento de su vida. A ese pana le cayó una de las 10 plagas de Egipto, la número 4, la olla. Él me escribió a mí, me dice, Brandon, yo necesito que usted me ayude, que estoy pasando por un mal momento y me sacaron de mi casa y eso porque no estoy trabajando. ¿Tú crees que tú me puedes dar 15 días ahí en tu casa? Yo de ahí me muevo porque voy a conseguir un trabajo. Yo, buen samaritano, al fin le digo al mío, claro, baje, venga. Y quédese ahí los 15 días, no le pare a nada, hasta que usted alquile su casa. Por esos 15 días, DJ Joel, se tardaron a 4 meses y el hombre todavía ni trabaja, se me come la comprita, vive allá, te daña más que yo. Yo salgo a las 6 de la mañana a trabajar y dejo ese estar jalando durmiendo. Llego a las 6 de la tarde y todavía está durmiendo. Los platos que se usaron para la cena no los friegan ni nada, no hacen nada. Yo quiero que ustedes me ayuden ahí en ese caso porque yo estoy al saque el loco de mi casa.
0: Ay, ay, ay, ay. En resumen, el pana se le mudó en la casa. El pana se le mudó en la casa por solo 15 días y ya lleva 4 meses. No hace nada. Se come toda la comida. ¿Cómo saca usted un individuo de su casa en esas condiciones? Escuche el caso bien, escúchelo.
1: Vamos a ver su casa.
2: Yo tengo un pana mío que está pasando por un mal momento de su vida. A ese pana le cayó una de las 10 plagas de Egipto, la número 4, la olla. Él me escribió a mí, me dice, Brandon, yo necesito que usted me ayude, que estoy pasando por un mal momento y me sacaron de mi casa y eso porque no estoy trabajando. ¿Tú crees que tú me puedes dar 15 días ahí en tu casa? Yo de ahí me muevo porque voy a conseguir un trabajo. Yo, buen samaritano, al fin le digo al mío, claro, baje, venga. Y quédese ahí los 15 días, no le pague nada, hasta que usted alquile su casa. Por esos 15 días, DJ Joel, se tardaron a 4 meses y el hombre todavía ni trabaja, se me come la comprita, vive allá, te daña más que yo. Yo salgo a las 6 de la mañana a trabajar y dejo ese estar jalando durmiendo. Llego a las 6 de la tarde y todavía está durmiendo. Los platos que se usaron para la cena no los friegan ni nada, no hacen nada. Yo quiero que ustedes me ayuden ahí en ese caso porque yo estoy al saque el loco de mi casa.
0: Usted saca una persona así de su casa. 305-1049. Y también en TikTok usted puede opinar. Voy a leer sus comentarios. ¡Hable ya!
3: Sí. Oye,
0: vámonos ahí ahora.

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1: Te voy a decir una cosa, bloqueame. Bloqueame de una porque hoy es viernes y si es viernes me emborracho y si me emborracho te llamo. Y si te llamo va a ser para mentirte, así que bloqueame de una nomás.
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2: Trata de bloquear la hora que esa mujer anda en la avenida y no anda en pantomima. Ay, Dios mío. También ahorita quiero saber lo que somos Team Pariguayo. Que se reporten temprano los Team Pariguayo, por favor. La gente de TikTok, dale tiquitica a la pantalla para que llegue a más personas. También sigue nuestra cuenta Mortal 1049RD. Y vamos con el primer bloque. La bienvenida para el mejor locutor que tiene este país, DJ Joel. Elkina, lo volea, macho.
3: Me va a volar macho, hermano.
2: Lo volea al macho sin querer.
3: No, el macho.
2: Vamos con el caso.
4: Vamos a ver su caso.
5: Y yo tengo un pana mío que está pasando por un mal momento de su vida. A ese pana le cayó una de las 10 plagas de Egipto, la número 4, la olla. Él me escribió a mí, me dice, Brandon, yo necesito que usted me ayude, que estoy pasando por un mal momento y me sacaron de mi casa y eso porque no estoy trabajando. ¿Tú crees que tú me puedes dar 15 días ahí en tu casa? Yo de ahí me muevo porque voy a conseguir trabajo. Yo, buen samaritano, al fin le digo al mío, claro, baje, venga. Y quédese ahí los 15 días, no le pague nada hasta que usted quiera su casa. O esos 15 días, DJ Joel, se atornaron a 4 meses. Y el hombre todavía ni trabaja, se me come la comprita, vive allá, se baña más que yo. Yo salgo a las 6 de la mañana a trabajar y dejo ese estar jalando el miedo. Llego a las 6 de la tarde y todavía está
2: se baña más que él.
5: Se usaron para la cena, no lo friegan ni nada, no hacen nada. Yo quiero que ustedes me ayuden ahí en ese caso porque yo te saqué el loco de mi casa.
3: No. Pero con razón, RJ no quiere saber de primo. RJ, tu primo, no quiero gente en esta casa.
2: No, olvídate de eso.
3: Tengo al macho allá, el machito en la cabina B.
2: Sí,
3: lo volé. Saludos allá al macho, saludos.
2: Lo volé al macho.
3: Saludos hasta el macho.
2: ¿Qué habla el público de la mezcla del tapón?
3: No escuché esta vaina, no escuché.
6: Está bueno, DJ Joel, que le pase. ¿Quién lo mandó? ¿Por qué no le preguntó a la mujer por qué lo botaron? ¿Por qué le pegaron los cuernos? Por manganzón fue.
2: No hacía nada en esa casa.
3: Así se lo plantó Julio, un primo, una casa y
2: no. No, pero eso fue un pleito.
3: Sí, Julio, para sacar Julio de ahí. Seguimos con el público.
7: Un plan infalible, DJ Joel. Esto es un plan que no falla.
2: Dale.
7: Él tiene que llegar una noche borracho. Uh-huh. Ay. Y llevar un pote de vaselina.
2: Espérate.
7: Y cuando esté en la cama, meterle al lado y ponerle la mano en el palo y decirle, mi amigo,
3: espérate.
7: Yo me he dado cuenta que mi preferencia ya no es por la femi. Y entonces le tapa su pote de vaselina cuando él le meta dos dedos.
2: ¡A la vaselina, Dios mío!
8: Vamos a divertirnos.
2: Pero, macho.
3: Cuando hagan así ese pote de vaselina.
2: Sí, va a salir él de ahí. ¡Ay, mi madre! Y así que vamos a arrancar. Tú dime para irme temprano.
9: Otro más que le doblan sin prender las direccionales.
2: Ah, pero vea.
9: Pero si su familia no lo quiere. Ajá. Que lo botan de la casa. Sí. Usted no es embajada para estar a refugio allá político ni nada de eso.
2: Exacto.
9: Y se le come la comida, no le friega ni nada, hermano. Agarre y cambie el candado, mándelo a comprar algo para el colmado y cambie el candado y ya. Pariguayo.
3: Mira, gracias en TikTok. Me enviaron una rosa blanca ahí, DJ RJRD en TikTok.
2: Gracias por estar ahí activo con la mezcla del tapón. Que siga hablando el público.
7: Bueno, DJ Joel, ese pana no se va a salir de ahí. Para que se resigne y le diga que él se va a mudar y le deje la casa. Se saque su trato y todo su baño y lo deje ahí mudado.
3: Se va con...
7: Porque ese no sale de ahí ni en grúa.
2: ¿Cómo que no? Él sale.
3: ¿Quién le dice eso? Y el primero que recoge el país con él.
2: Y Daniel Zapatilla. Me gustaría escuchar la opinión de Daniel en este caso. ¿Dónde está Daniel?
3: La opinión de Daniel Zapatilla. Dame si lo encuentro, amigo.
2: Búscalo, llámalo. ¿Qué habla el público?
10: No, pero es lo que tiene ya que proponerle matrimonio ya. Porque ya que se ponga una peluca y ya que se case con él.
3: Espérate.
10: Ya es la mujer de él. Cuatro meses.
2: Y
10: no hace nada, no, pero que ya que se case con él.
11: El huesazo. Así es que están medio. Así es que andan.
2: Paquete, claro.
3: Hay que emprender un feo.
12: Güey, DJ Joel, RJ.
3: Dale.
12: Es lo que tiene que decir el amigo. Mira, yo no te quiero decir nada de esto para que no te metieras el ahí miedo. Va. Pero yo soy de los fantasmas.
2: ¿Cómo así?
12: Y Tolentino me puso el reloj.
3: ¡Me voy! ¡Abro el reloj!
2: ¡Llévatelo!
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2: ¡Ay, Dios mío! Team Pariguayo en casa.

0: Mira lo que hizo uno en TikTok ahí. Mezclando más que un ayudante de un albañil. Ay, mi madre.
1: El de la RRJ.
0: Quiero gente en WhatsApp que esté reportando ahora también la línea VIP. DJ Joel ya la encendió. 809

0: Saludos, hermano. Por aquí estoy en la 27, en un taponcito. Mira, tengo dos delivery a mi lado. No sé qué le mover, porque están escuchando la mezcla del tapón.
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2: Estamos activos de Joel. Mortal, 104.9, activo. Se me fue la luz y le puse el UPS de la computadora. Para que esté claro, la mezcla del tapón, el final.
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3: 5:42, mezcla del tapón.
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2: RJ de J. Joel, macho, estamos activos con la mezcla del tapón. Tiene un taponcito en la Kennedy casi esquina Tiradente. Está fuerte el tapón, en verdad.
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0: que nadie te lo cuente.
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2: DJ Joel, DJ RJ, van a tener que pagar una multa que me acaban de poner por tener celular en la mano, mandando esta nota de voz.
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3: Vamos, ¿qué es lo que está pasando en todos estos chats que están apagados? Hoy es viernes de travesura en la calle. Siento estos chats que están toditos apagados. Sáquenme de todos estos chats, si no va a haber un chisme, si no va a haber nada. Que estamos activos, fin de semana de vacilón. Llegó el viernes y todos estos chats apagados.
1: La

0: No se murió el amor.
1: Ay, ay, ay.
0: Aunque
1: me complicó el viernes.
0: Capaz de vivirlo a diario. No se murió el amor.
1: Yo que me iba.

0: Ven acá, y no hay un caso que nosotros. Aquí nos estamos haciendo un caso.
1: Hay una situación con un primo que hay que resolverla.
0: Ah, pero nos fuimos en música y nos olvidamos del caso y no, de todo.
1: Viernes de salsa, la mezcla del tapón. Madre.
0: ¿Qué habla el público?
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3: DJ Joel, RJ. Comenzó la real grasa de la tarde. Realmente se siente el viernes con su tapón. 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Vamos allá, que no hay miedo, mete a nada. Adiós tapón, si tú quieres no circule más, carro. Párate como quiera. Ya comenzó lo que sabemos. Comenzó la verdadera checa.
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1: Mi amiga la bella Esther Ramírez Chaín anda activa con la mezcla del tapón. Ey. Es fiel a la mezcla, Esther.
0: Sí, no, no, y el saludo como tú lo diste, sí, tranquilo.
1: No, no, es mía, es mía personal. Sí, no, no, saludos claro, para ella. Sí, no, también para la bella Keila Reina, que anda también ahí en el live de Instagram. Vamos con la situación del primo.
4: A la villa con un primo.
0: No, no, no, no, es un amigo, no un primo.
1: No un primo.
0: Es que

0: Yo salgo a las 6 de la mañana a trabajar y dejo ese cajalando durmiendo. Llego a las 6 de la tarde y todavía está durmiendo. Los platos que se usaron para la cena no los friegan ni nada, no hacen nada. Yo quiero que ustedes me ayuden ahí en ese caso, porque yo tía saqué el loco de mi casa.
1: Loco, eran 15 días y tiene un mes ya.
2: Ay, Dios mío.
1: Anda al diablo.
2: Africano con mi barrio está activo a través de TikTok. Gracias por estar ahí, hermano. Haciendo una obra social muy bonita en la avenida.
1: Claro que sí. DJ Franco Ruiz, desde Canadá, activo.
2: ¿Qué vamos con el público?
1: De la mezcla. Del tapón, estamos ready.
3: Buenas tardes, DJ Joel y DJ RJ. Lo entiendo, Alpana, lo entiendo perfectamente porque pasé una situación así mismo.
1: ¿Qué te pasó, hermano?
3: De verdad que sí. Lo último que hice fue que le conseguí un trabajo al amigo.
1: Okay.
3: Un trabajo bueno. ¿Y tú sabes lo que me hacía?
2: ¿Qué hice?
3: Que escondía el papel de baño y la pata de diente en el bulto de él. Para atarme la mía. Hasta que un día me quillé y le dije: manito, lamentablemente el caso, aquí adentro no podemos vivir tú y yo.
1: No cabemos.
3: Porque aquí estoy incómodo con la mujer mía. ¿Cómo? Estoy incómodo con todo, no tengo privacidad, estoy gastando dinero innecesario y necesito que te vayas.
2: Y se fue.
1: Arranca de ahí.
2: Y logró, hice.
1: Yo creo que él está ahí todavía.
4: Yo, el RJ.
1: Dale.
4: Ese tipo lo que hay que aprovechar, lo que él está durmiendo. Y que le haga un 1600 en la espalda. No. Y que se lo mande a Tolentino para que él vea cómo se lo saca de ahí.
3: Vamos a divertirnos.
5: Estaba paralizado con mucho miedo y no me podía mover.
1: En su relajo, señores, en su relajo.
2: Hay que calmarse, señores.
1: En su relajo, seguimos.
6: Joel, él lo que tiene que dejar en la casa al tipo, Y salir él. Porque esa casa ya no es de él. Esa casa es del tipo, esa casa es. Yo le hubiera dejado la casa.
2: Ay, Dios mío.
1: Ya, de la casa.
2: Eso como que tú invitas a Michael Félix para tu casa.
1: Ay, grave error.
7: Adelante, RJ, José Luis Sete, RJ. Esa historia como que para mí. A mí me mandó mi mamá para Ocoa a pasarme unas vacaciones por 15 días. Y esos 15 días se metieron en 4 baños. Los primos me dijeron: primo, aquí hay que convocar agua, aquí hay que lavar, aquí hay que fregar. Ya usted tiene demasiado tiempo aquí.
1: 4 baños.
7: El Ceci.
1: Oye, viernes, ¿verdad?
2: Sí, hoy viernes, hermano.
1: Viernes de riesgo en la mezcla del tapón.
2: ¿Y cuándo que no es riesgo?
6: Oye, ¿cómo dice el coro? ¿Cómo que dice el coro? El 2000 de este lado.
1: Ah, ok, dale.
6: Ayer me llegó un primo de San Juan de la Maguana. Yo tengo un primo de San Juan de la Maguana que vino por un día y ya tiene 4 semanas. 4, 5, 6, 7, 8, 9, 10.
1: ¡Ya!
6: Yeah. ¡Ya!
8: Que sea así, que Dios y la patria los juques.
1: Seguimos con el público.
9: Buenas tardes, DJ Joel y RJ, bendiciones.
1: Cuidado.
9: Eso no es nada. Yo tengo un hermano en mi casa que vino por 2 días, tiene 2 años en mi casa.
1: El diablo.
9: Y se come y todo, no trabaja. Lo último que tuvo un accidente y se partió un pie.
1: Ay,
9: va con más gusto no trabaja.
1: Ay, mi madre.
9: Él no está viviendo nada. Yo estoy viviendo el mismo calma en mi casa.
1: ¿Y cómo tú lo votas, así, es infeliz? Michael Félix, ¿te ha pasado eso? No, aquí, en este. Ahí.
10: Lo lindo que doña Cecilia, mi mamá, ve un sobrinito, una situación de la familia, y le dice a su comadre, le dice: comadre, ese muchacho está complicado aquí, préstemelo un par de semanas, lo que usted resuelve ese lío, que yo se lo devuelvo.
2: Ah. ¿Y dónde está?
10: le tiene 3 nietos a Cecilia en la casa.
2: Una pregunta bien importante en este bloque.
1: Cuidado.
2: ¿Cuáles son los team pariguayos? ¿Michael Félix, yo, DJ Joel, Julio o el macho?
11: Gané.
1: Michael Félix.
11: Gané.
2: ¿Cómo así?
1: Michael Félix es de que es de un coro por ahí.
2: Cuidado.
12: Aquí resolvemos todos tus casos. Bueno.

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3: Una pregunta. ¿Cómo el que inventó la hora sabía qué hora era? ¿Ah? Muchachones, una pregunta. ¿Por qué nosotros decimos 24 horas del día si dentro de esas 24 horas también está la noche? ¿Ah? Dante, Dante, una pregunta. ¿Por qué separado se escribe todo junto y por qué todo junto se escribe separado? ¿Ah? Niña, una pregunta. Si las mujeres siempre tienen la razón, ¿por qué se equivocan de hombre? ¿Ah? No, Dante, una pregunta. ¿Cuándo se va la lupa? ¿Dónde se va? Una pregunta. ¿Cómo saben la pastilla dónde me duele?
4: No, qué difícil, me la pusiste. Qué difícil, me la puso, guía.
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1: En este bloque cerrando el caso, así que dale para WhatsApp 305-1049. Seguimos con más música. La gente quiere la mezclita de bachata, así que dale, claro, tiquitique la pantalla, porque en breve venimos con eso.
6: Viene con eso ahí, la mezclita de bachata.
1: El amigo de los 15 días que se convirtió en una eternidad. Escucha bien.
7: Vamos a ver su casa.
8: Y yo tengo un pana mío que está pasando por un mal momento de su vida. A ese pana le cayó una de las 10 plagas de Egipto, la número 4, la olla. Él me escribió a mí, me dice, Brandon, yo necesito que usted me ayude, que estoy pasando por un mal momento y me sacaron de mi casa y eso porque no estoy trabajando. ¿Tú crees que tú me puedes dar 15 días ahí en tu casa? Yo de ahí me muevo porque voy a conseguir trabajo. Yo, buen samaritano, al fin le digo al mío, claro, baje, venga. Y quédese ahí los 15 días, no le pague nada, hasta que usted alquile su casa. O esos 15 días, DJ Joel, se atornaron a 4 meses y el hombre todavía ni trabaja, se me come la comprita, vive allá, te daña más que yo. Yo salgo a las 6 de la mañana a trabajar y dejo ese jalando durmiendo. Llego a las 6 de la tarde y todavía está durmiendo. Los platos que se usaron para la cena no los friegan ni nada, no hacen nada. Yo quiero que ustedes me ayuden ahí en ese caso porque yo tío, saque el loco de mi casa.
1: Hay que sacar a este pana de la casa.
6: Qué situación, ¿eh?
1: Dame un resumen de ese caso, Joel, ahí, por favor.
6: No hay mucho que hablar, RJ. El tipo llegó y se quedó ya a la casa de él.
1: Y no quiere salir de ahí. No,
6: él que se vaya de ahí, que se la deje en la casa. Cuidado con las mujeres.
1: Bueno.
6: ¿Qué habla el público? ¿Qué habla el público?
9: DJ Joel y DJ RJ, Jerez de este lado.
6: Dale.
9: Está bueno que le pase a él, está bueno que le pase.
6: Muy bien.
9: Por Pechú, está bueno que le pase. Está bueno.
6: Pero,
9: complaciente.
6: Ajá.
9: No es el primo que se le va a mudar la familia entera ahí. Está bueno. Que busque vaina.
6: ¿El qué?
9: Esta matica, ¿cómo que se llama? Fogarate, que le ponga la cama para que tú veas. Te va a ir de una vez.
10: Ay, mi madre me pica.
1: Oye. ¿Y qué es esto, Dios mío?
6: Seguimos.
11: Ahora dije por 15 días. Pero hubo uno que yo lo auxilié en mi casa.
6: Ajá.
11: Y yo terminé yéndome. Él terminó sacándome a mí.
6: El amo y señor es él.
12: Estaba
6: viernes.
12: Paralizado, con mucho miedo y no me podía mover.
1: Viene una llamada por la línea VIP. 809-687-3590. Vamos a ver quién está ahí.
13: Llámame.
6: No, pero hey, no te vamos a llamar, hermano.
14: Me llega un primo de San Juan de la Majuana.
6: Pegado
14: el vino
6: hoy.
14: Por un día tiene 4 semanas. El vino por un día tiene 4 semanas. Bobo con ese tipo.
6: Bobo.
15: Hola, dije yo, el DRJ. El primo ya me dijo.
6: Ajá.
15: Que no se lo está dando, que por eso que lo está tirando para adelante en la mezcla del taco.
6: Ey, cuidado.
1: Ok, el dinero, no le está dando dinero. Ah, y si no le da dinero, sí, no se va a mover de
6: exacto.
1: Ahí.
6: Exacto.
1: Hay gente muy interesada.
16: Y yo tengo la solución.
6: A ver, si tú eres
16: yo
6: El Salvador.
16: Una muchacha por el barrio que le dicen la 200.
6: La 200.
16: Ella tiene 16 años, pero parece que tiene 19.
6: La 200.
16: Y la mamá ya la ha quitado de 200.
6: Espérate.
15: Que le ponga una querella por allanamiento y después que le
6: robo.
15: Pongan una orden de alejamiento.
6: ¿Tú crees que se vaya así?
1: No, se hace el enfermo.
6: Seguimos.
17: Velo ahí, Agustín. Yo te lo dije, mira, yo te tiro para adelante ahora, muerta ahí. Velo ahí, Agustín, yo te dije, sal de ahí.
1: Te
6: tiran para adelante, Agustín, muy tai.
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6: Es el color
18: DJ
6: macho.
18: Joel, DJ RJ,
6: dale.
18: El máster de este lado.
6: Dale, máster.
18: A ese pana le pasó como a un vecino mío del lado.
6: Cuidado.
18: Que se le murió el papá y vinieron una gente de San Juan de que a cumplir.
6: Ay, y se quedó.
18: Vamos a quedar aquí hasta que pasen los 9 días.
13: Pasaron 9 días y se han muerto ya como 5 gente más y la gente no se va. Ay, santo Dios, levanta el gordo.
1: Ya, eso ahí, ya.
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1: Vámonos con esta que dice así. Oye, cómo arranca, oye. Ay, ay, ay, ay, ay.

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1: Aló.
2: Aló, ¿ya te diste cuenta que llevo 2 días sin hablarte?
1: Sí.
2: ¿Y qué tiene para decir?
1: Si me puedes regalar 2 días más, por favor.
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19: 6:30 en La Mortal, gracias a Ron. Espérate, estamos en vivo. ¡Ey! 6:45 en La Mortal.
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4: Amantes de la mesa, hoy vamos a aprender etiqueta mientras disfrutas unos zambos. Lo primero es abrirlos sutilmente y sin hacer ruido, ir disfrutándolos. Repito, disfrutarlos sin hacer mucho porque puede llegar a ser molesto. 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
4: 7:30.
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0: bien rico, mi reina Kelly.
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